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1: Esta es mi patria, esta es mi tierra. Estos son los sonidos que enaltecen al Perú de mis amores. El grupo Memorias.

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Dulce, ¿cómo estamos? Bienvenidos. Ya nos encontramos en cabinas. Ya listos para pasarla súper bien. Hoy sábado. ¿Qué tal, gentita? ¿Cómo estamos? Ya estamos listos en cabinas a través de la FM en los 102.1 Radio Paraíso. Hoy vamos a compartir buena música. Ya también vamos a comentar, vamos a hacer los comentarios y por supuesto los saluditos y los pedidos musicales. Bienvenidos. Llega bien a Mr. Rubén.

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0: ¡Ay, vamos ahí! Ya estamos en el mismo, gentita, ¿cómo estamos?
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0: Ya en cabina, ya en cabinas.
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0: Ay, ay, ay.
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0: Solo para Henry Hurtado. Mira.

Ya, Henry, manda los corazoncitos, pues, manda los regalos. Mándate el capibara, el capibara. ¡No!

Esta canción la hizo Linda en el inicio del Mundial 2026, ¿no? Con la voz de Fermaná.

0: Listos, atentos a la hora. Son las 10:51. Saludos para mis amigos en TikTok. Chévere, chévere. Ya estamos ya compartiendo el en vivo. Compartiendo nuestro like a través de la cuenta de Rubén Inga. Ya compartan, compartan. Y también agrégate, pues. Agrégate. A ver, voy a agradecer a mis amigos de la escuela de modelaje e imagen integral Sisi Nolasco. El día de ayer estuvimos en el certamen de belleza eligiendo a la Miss Puerto Yurinaki 2026. Claro, un evento súper simpático, súper chévere. Ya estuvimos en la conducción con la guapa Sisi Nolasco. Y por supuesto también compartiendo los 64 aniversarios de fundación de el puerto Yurinaki. Así que muchas felicidades para la gente de Yurinaki hoy celebrando su aniversario. Bueno, nosotros no vamos a estar hoy día porque tenemos evento. Hoy por la noche tenemos ceremonia. Ya, pero de antemano ayer lo hemos pasado súper chévere en el certamen de belleza eligiendo a la Miss Puerto Yurinaki 2026. Seguimos. Ahora una salsita. ¿Qué tal, qué tal? A mis amigos en TikTok, chévere, lo máximo. Saludos.
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Claro, saludos para esas parejitas, ¿ah? A pesar de las peleas, del tiempo, de las adversidades, siguen juntos, ahí está.

0: Claro, estamos enamorados de la vida, pues. Claro.
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0: Atentos a la hora, 10:58. Somos Radio Paraíso. Hoy fin de semana, muchachos, a fin de semana. Los fines de semana me da una sed.

Qué calorcito a esta hora, muchachos, ¿ah? ¿Qué planes para el día de hoy? ¿Qué planes?

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1: ¿Qué tal recuerdo a esa hora?
2: Buena, buena.
1: Súper bueno, súper bueno. Saludos, saludos. Saludos para el oso.

aquellos tiempos, ¿ah? Cuando las discotecas de esos tiempos se volvía un concurso de baile. ¡Claro! Saludo para los jovencitos y jovencitas de más de base 30, pues. Ellos han vivido de la magia de los tecno clásicos. Claro, claro. Somos afortunados, gente, somos afortunados. ¡Claro!

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1: Saludos para mis amigos los mayolinos. Ya se viene su aniversario. Las bodas de diamante. Se viene su 60 aniversario del Colegio Santiago Antunes de Mayolo. Buena, buena. Hoy sábado, en Cabinas de Radio Paraíso, se escucha más. Saludos para Cristian Bao, el bravo de los bravos. El bravo de los bravos. ¡Dale!

Gracias, Getita, gracias por los regalos, ¿ah? Go, go, go. Ahí está. Me pide la canción de Francescoli. A ver, vamos a...

Vamos, gentita, pidan sus canciones con confianza. Hoy vamos a complacer. Hoy fin de semana. Hasta las 12, música variada. Ya salsa, reggaetón, rock, tecno, de todo. De 12 a 1, full cumbia, muchachos.

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0: Qué calorcita está ahora. Hoy sábado.
1: Esta noche de nosotros.
0: Nos quedamos hasta la una en punto de la tarde, gentita. Atentos a la hora. 11 con 12. 11 de la mañana con 12 minutos.
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0: sufriendo.
1: Solo para Pablito Urbano me dice que está de candidato para Centro Cuyani. ¡Ay, ay, ay! No, hablando de campaña política, se pone fuerte, ¿ah? ¿Eh? Se pone fuerte ya la campaña política acá en Pichanaki. ¡Ay, ay, ay! Seguimos nosotros. Un clásico para recordar, muchachos, para recordar. Vamos ahí.

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1: Tengo los regalitos, o sea, tengo regalitos, gente. Tengo regalitos, gente, para todos mis amigos en TikTok y oyentes, claro que sí.

Oye, me hace recordar esos tiempos de cole, ¿eh? Esos tiempos cuando me escapaba para darme un ensayito siquiera, pues. Buena, buena. Claro, ¿quién no ha escuchado los clásicos de Ataque Rasta, pues? En esos tiempos yo ya decía de que las discotecas ya no es como ahora lo vemos, pues. Antes, en las discotecas, cuando estaba el tema de los tecnos, el tema del reggaetón, en esos tiempos, se armaban los grupos para bailar y ahí había un concurso en plena discoteca. Ahora ya no es así, pues. ¡No!

0: A ver, gentita, atención, tengo regalos. Gracias, gracias, Johnny. Gracias a la gente que está ahí dando su regalito y, por supuesto, también, ¿no?, dando los saluditos a través de Gritón. A ver, atención, tengo regalos, ya, gracias a nuestra buena amiga, la química farmacéutica Analí Príncipe y su empresa Formulaciones Príncipe. Ahí está. Mira, mira, mira, mira. ¿Qué tal regalito? Este es un jaboncito, por supuesto, para el cuidado de la piel, ¿no? Ahí está. Miren ahí, vamos a regalar en breve. Vamos en breve a habilitar el número para que ustedes puedan llevarse su regalito. Ahí está, miren acá. Tengo este regalo y también tengo acá otro regalito. Tenemos dos. Gracias, por supuesto, a mis amigos de Formulaciones Príncipe. Miren acá. Ahí están los jaboncitos, ¿ah? Lo máximo. Jabones, jabón de cúrcuma y también jabón de extracto de rosas. Por acá, jabón de hojuelas de avena con extracto de avena. Ahí está, qué tal jaboncito para todos nuestras amigas. A ver, Charito, llévate tu jaboncito para tu piel, ¿ah? Tú que paras haciendo tus transmisiones todos los días. Ahí está. Este jaboncito para ti. Mira acá, mira acá, mira acá. ¿Ya? Así que ya lo saben, ¿ah? ¿Eh? Ya lo saben. Gracias por los regalitos a mis amigos de Formulaciones Príncipe y a la química farmacéutica Analí Príncipe. Atentos a la hora, 11:25. Ahí están los amigos en TikTok. Ahí están los vecinos. Qué tal, gentita? ¿Cómo estamos? Desde Pichanaki para todo el Perú. A ver, entra a la página de Facebook de Radio Paraíso. Ahí está nuestro link para que descargues el app de la radio. Y nos escuchas en cualquier lugar. ¡Vamos!
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farmacéutica Analí. Vamos, gentita, vamos, vamos, dale, dale, dale.

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1: Gracias, gracias, gracias, Charito, gracias, Charito.
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0: La canción de Ozuna.
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0: 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Buenazo,
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0: buenazo.
1: ¿Qué pasó?

En breve vamos a habilitar el teléfono de la radio para regalar los regalitos gracias a la química farmacéutica Analí Príncipe. A ver, gentita, tenemos el regalito, por supuesto. Ya, atención. Miren acá. Se me apaga la luz. Miren acá. Tenemos este regalito gracias a mis amigos de Formulaciones Príncipe. Ya, dos jaboncitos para tu carita, para que lo tengas súper limpia, ya, y cuidada, gracias a mis amigos de Formulaciones Príncipe y, por supuesto, a la química farmacéutica Analí Príncipe. Ya, a ver, Pablito, también es para los varones, también, no te preocupes, Mira, ya, Pablito, te vienes a la radio, Pablito, te llevas tu jaboncito, ya, para que lo uses y también para que lo obsequies, si no, a tu pareja, pues. Ya, ahí está, mira el jaboncito. Súper chévere. Ahí está. Ya, Pablito, te vienes a la radio. Vamos. 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Seguimos nosotros hasta la una. Este pechito, Mr. Rubén. Seguimos.

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Va, va, ya. La banda Survivor. Ojos de Tigre. Edge on the Tiger se llama la canción. Buena, buena. A ver, Dinita, tengo un regalo para ti, ¿eh? Si vienes a la radio, te llevas este regalito para ti, Dinita. ¿Ya? 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Ya, así que ya lo saben. Hoy, con mucho gusto, por supuesto, nuestra buena amiga de la química farmacéutica nos trajo dos regalitos. Ya uno ya tiene dueño. A nuestro amigo Pablo Urbano, que es de Centro Cuyani, se va a llevar ya. Y el otro, vamos a ver que nuestra amiga Dina, ya en el Face, ella está como gatita dulce.

0: Ya, ahí está tu regalo también, Dina. Puedes venir a la radio porque tenemos que tomarte la fotico, pues. ¿Ya? Si no, van a pensar que me estoy llevando yo, pues, si no. ¿Sí o no?
1: ¡Ay, qué bonce!
0: No, no, no, no. Todo lo que viene en la radio lo regalamos. Ya, todo lo que los oficiadores nos dan para, por supuesto, anunciarles, se lleva a nuestros oyentes. En este caso, hoy, la empresa Formulaciones Príncipe nos ha donado dos jaboncitos, ya, un pack de jabones, dos packs de jabones, para, por supuesto, hoy regalar, ya. Así que vienen a la radio, la que viene a la radio se lleva su regalito, ahí está. Ya, Kelly, ahí está Kelly también. Si quieres llevarte el jaboncito, mira, ahí está, simpático con su linda presentación. Ya vienes a la radio y te llevas tu jaboncito gracias a Formulaciones Príncipe. Seguimos nosotros. Se viene cumbia a las 12 del mediodía. Se preparan.

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Reitero, chicos, la radio está ubicado ya en la marginal, cruce con Ramón Castilla, a unos metros del grifo Los Ángeles, que no se llama.

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0: La canción de Son del Duque.
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0: Qué buena canción esa. Ahí todavía tenía en sus filas a la guapísima Cielo Fernández. Ahora ella actual vocalista de Corazón Serrano, pues. A ver, un saludito para mis amigos allá en Puerto Yurinaki. Están celebrando su 64 aniversario, ¿no?, de fundación. Y, por supuesto, 26 años de creación política allá en Puerto Yurinaki. Ayer estuvimos en el certamen para elegir a la Miss Puerto Yurinaki 2026. Y en verdad todo bonito, todo chévere. No, hemos compartido micrófono y escenario con nuestra amiga Sisi Nolasco. Ya, y por supuesto, pues fue la ganadora Leslie. Una chica guapísima que tuvo mucho talento al bailar, a presentarse. Y en verdad fue y es ahora la nueva Miss Puerto Yurinaki 2026. Así que feliz aniversario para mis amigos de Puerto Yurinaki. Atención, a esta hora vamos a presentar full cumbia hasta la 1:00 de la tarde. Ya, así que a mis amigos que están en TikTok, manden ahí sus saluditos, manden sus canciones. Y a los que están en la FM a través del dial del 102.1, también nos escriben al 90 12 69 958. Repito, al 90 12 69 958.

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0: aplauso sincero de Dori Ferreira y Eugenita de Oro para este público maravilloso, para sus padrinos, promotores, empresarios, instituciones que han llegado de diferentes puntos de la gran ciudad, como también del interior. Como Dori dijo, va a seguir cantándoles, Doris.
1: Gracias. Esta canción con cariño para los andahuaylinos. Quiero volver.

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